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0: La música de Los Temerarios, qué buen tema. Ahí estaré yo. Sí, señor, el éxito que nos habían solicitado. Doña Domina, por favor, algo de La Lore, Dueño de Ti, que a tuyo amigo, dice acá. Por favor, dale enseguida. La mejor propuesta. Casi dije el lunes. No, ayer, por ejemplo, por la inclemencia del tiempo, no daba. Sí, para poder así de esta manera facilitar la parte de nuestro equipamiento también. Sí, señor. Saludos para una amiga Estela, te estoy escuchando, Eri. Muy lindo los temas y gustos cuestes. ¿Qué dicen la amiga Neri Roque Chamorro? Saludos grandes a la gente de la 90.5 Radio Taba y. Por ahí también estamos en vivo junto a la gente del 25 de diciembre, que nos hace el aguante como todas las mañanas también. Gracias, Neri. La gente me critica con maldad y envidia. Saludos para el amigo Lorenzo, que está en la sintonía del programa Folda. Mira, ahí está, ahora Samba de Cueina, más adelante, ¿qué tal va de la situgina? ¿Cómo estamos la gente de Carnicería Campo 9? 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

0: bendecido día martes para ti y familia. Bebé la Ñane de Música Escuela, dice acá la señora Nelly Florentín. Muchísimas gracias. Bueno, ¿cómo estamos, Heriberto? Dice acá nuestra amiga Celina Ocampo. ¿Cómo estamos?
1: La gente me grita.
0: Saludos, está la sintonía del programa también.
2: Escúchame loca. Ya vio.
0: De esta. De la de ahí. O más, un bobo pon. Ahí, dice papá. Saludos al amigo que pidió el tema del Monchi, papá. Ahí está el amigo Alexis Salina. Dale, dale, dale. Martes primero de septiembre.

0: Lo mejor del rock and roll para levantar el ánimo en esta jornada versión día martes. La mañana no va a ser más nuevo mes. Hay que recibirlo con alegría. No, maraña, me gusta miseria, maraña, no. Ya no, mi chamamé y ya huelore, amigo, dice acá. Oh, el tordillo negro. Saludos, amigo Cristian, que está en la sintonía del programa. Hola, Eddie, ya anduve algo de... A ver, cachaca virú, ella. Esa música que dice ni una copa más, vallenato, ahí nos pidieron también, voy a estar buscando enseguida, Jaupey, Eri, Ñandú y Tordillo Negro, ya enseguida voy a estar buscando también este tema para complacer pedidos que van a ingresar a través del WhatsApp, pero habilitado. Hey, Víctor Jaraina, ¿cómo estamos, papá? ¿Qué hace ese rey? Madre, ¿qué tal, Lina? Por ahí la sintonía de la radio. Ok.
1: Buen día. ¿Qué tal, mi amigo Heriberto Vázquez? Escuchando tu programación de esta fresca mañana acá por Asunción. Saludos a tu audiencia, mi amigo Monchito Vera, a la señora Lucía Arzamendia. Un abrazo flanqueado de la distancia. Vamos que martes.
0: Martes mañana creo que es el compromiso entre Guaraní, Olimpia Guaraní. Podemos escuchar la música, el que dice el Rancho Capi y Agustina Yalajina.

para disfrutar, para compartir, por supuesto, en esta mañana fenomenal, día martes, primero de septiembre. 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

Bueno, pásame esa música del que dice Añara Peguare, por favor, dice el amigo Víctor. Ya enseguida voy buscando también para complacer. Saludito a la gente que están escuchando el programa también por la zona de en Sajonia. Esa música que dice una hormiga colorada añadiendo mi amigo. Por favor. Y dos enamorados de Paco Barrón, por fin. Este tema que nos pide bastante también, ¿sí?

Cuando apenas era un jovencito, mamá me dijo, Shemembu. Bueno, excelente jornada para cada uno. Bienvenido, mes de septiembre. Nos vamos con el firme compromiso de estar nuevamente mañana con otra entrega más. Aquí a través de tu señal monumental. Gracias. Si Dios así lo permite, estamos de vuelta mañana. Me queda una semana de vacaciones, Eri, te estoy escuchando desde acá. Un súper saludo ahí para nuestra amiga Celina Ocampo. Gracias, ¿eh? Nos vemos hasta mañana, gracias, permiso.

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Audiencia de la 90.5 Tabaí FM, muy pero muy buenas tardes. Otro programa más de Banda Pupe aquí por la 90.5 junto a Neri Roque, que está en la sala de sonido acompañándote con buena música. También aguardamos sus mensajes para sugerencias musicales, pedido para saludar a la gente que están cumpliendo año. Con mucho gusto vamos a estar pasando aquí en Banda Pupe. Hasta las 13 suena Banda Pupe.

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1: Buena música, estamos escuchando aquí en Banda Pupe por la 90.5 Taba IFM desde 25 de diciembre, Departamento de San Pedro, República del Paraguay para el mundo. 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Vamos a seguir escuchando música aquí en Banda Pupe, la 90.5 Taba y FM.

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1: 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Vamos a seguir escuchando buena música aquí en Banda Pupe y empezamos.

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0: Queridos oyentes de la 90.5 Tabay FM, ¿cómo estamos? Buenas tardes para todos. Ya estamos listos, como siempre, listos, prestos para arrancar e iniciar el programón de la tarde. El show para musical. ¿Vete cuándo, Neri? De lujo. Arrancar septiembre, Neri. 1 de septiembre. Sí, señor, mes de la juventud, de la naturaleza, de la primavera, Neri. Sí, con septiembre hoy inicia, Inatea, 1 de septiembre. Sí, claro, justo, justito. El día con Marte 1 allá. El día Marte Caru, bate código, gracias al creador, como siempre. Ya llevaré tu paz y sirve todo ser por amaña de en envía, poco árabe, guay, Neri. Bate coa belleto pa trabajare o cojare, depende de cojare. Te tan buena en el Duaineri. Aplicación de la app. Sí, señor. Saludo. Saludo. Prescribí que ahora al 0984703254. Ahora es copa lento más en el número de lo que sea. Peor de namba de música, pepe, enduce, sugerencias. Ya es copa y tema. Sí. 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El río para musical. Septiembre por ahí, Nasa. O más allá de temperatura, Neri. Agradable. Sí, así mismo es. 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Yarecoña de Taba 25 de diciembre, la 1 de la tarde, 40 minutos. Sí, vamos a seguir guardando los mensajes al 0984-703-254. Neri Roque, llamó a Maite Control, veja. O seleccionaja, como siempre, ahí, o cumplí los pedidos musicales. Ni en de salud, ni en de respeto entero, este ave.
1: Julio César. Mágico de amor. 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

Estamos en la 90.5, estaba IFM en el programa número 1 de la tarde, el Yo Para Musical. Estamos avanzando la tarde, el día miércoles. Estamos arrancando septiembre con todo, sí, una manera espectacular de arrancar también el programa. Arrancamos septiembre, ya, se ve gato en la loita. Sí, señor, así mismo es. Están los tigres ya. Salúdalos, como desde los Tigres del Norte. Y antes, socio Derly Villalba, ya pues acá, Andrés. Sí, el amigo del profesor Derly. ¿Te cuenta Derly Villalba ya? Sí, en la gente de Boyer, San Miguel, San Francisco, San Blas, San José, Boyer, Yajaya, Vía Jamina, Unión, Bella Jaminería, Yamuité, Santo Domingo, Santa Catalina, Potrerito, Yajá, pues voy a San Blas, Vineiro, que San Blas, San Miguel. Unión, sí, Unión Florido, Jorge Espino, la nace Jareo, wea. Sí, señor, un día va de Diego nace acá. Este y jueves. Allá, ya me mete la viernes nace el profesor Jorge. Sea. César Espino, la copa, estamos, César, va a la portejina. Arriba Unión, Unión Florido. La 1:50 PM, ya saluda. Mira, se va a ver el tema negro, que ya no en duda. Don Carlos Acosta, bateco, Don Carlos Acosta, San Juan Bosco. Arriba San Juan Bosco, ya jáguese.

58 minutos a la hora 13. Viajaba a Goyandés y Nervé Música. Así es, Toiteo, vea. Ya. Ya, voy a Nervé. Hay como la llave la caco a Nervé la. Hoy vaya. Plata la de pena. 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Ella pura de ya con fe puesta en Dios allá jamás. Yo pa. Iba por vos, te voy a dejar ahí, Catuta. Catuta yo. Granja San Agustín, muchas gracias. Gracias. De Beseina de se socio. De Yotopaina, de Beseina. Se da de que imóvil de la Chapichala por radio. Ni nunca. Agustín Escobar, ¿cómo estamos, Agustín? Excelente, mi hermano querido del Paraguay, Granja San Agustín. Excelente, bebé. Ponancia. Cora, pues, Sarambillo, Animal, Cuera, bebé. Lujoso lugar de Granja San Agustín. Sí, señor. Estamos llegando ya a la parte final. Ya con este tema nos vamos, señores, para cumplir con el amigo Agustín Escobar y familia ahí en Granja San Agustín. Gracias, Neri. Gracias a los oyentes. Con este tema, Ibapobotú, decimos... Y le invitamos nuevamente para mañana, a partir de la 1:30, ¿entendés? Sí, señor. Por su sintonía, muchas gracias. Permiso.

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0: Muchas gracias.
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El saludo cordial y afectuoso a cada uno de los oyentes que siempre sintonizan este programa. Está al tanto de los proyectos, las ideas, las propuestas de este gran equipo que está trabajando intensamente con el fin de cambiar.

Siempre solemos recibir la visita de alguno de los miembros del equipo, así que por el momento estoy solo acá, pero estoy a la espera de alguno de los miembros del equipo para que me pueda hacer el aguante también aquí en la radio.

por nuestra seguridad aquí en los equipos de la radio. Acalma y miente Securi, pero se estuvo haciendo el programa a través de Tabaí.

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Gracias a los a las emisoras que se unen a este espacio para que juntos podamos hacer llegar los mensajes a cada uno de los compueblanos. Como siempre digo, cada emisora tiene sus fieles oyentes, entonces en honor a eso hicimos esta cadena radial para poder llegar mejor a cada uno y a todos los rincones de nuestro distrito del 25 de diciembre. Según me está confirmando la candidata, en algunos minutos más va a estar con nosotros aquí, presente, en vivo. Así que ya, pescadas de angaiteñas en tu tarde. El saludo de nuestra...

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0: Y tal como les había anunciado, ya estoy contando con la presencia de nuestra candidata.
1: Soñando está.
0: Pecha con la gusto la candidata y de hay metas hoy mañana en Botavilla. Hoy mañana en Diego, una profesora abogada Norma Morel para saludar a la gente. Buenas tardes, profesora. Chavala ahí conmigo.
2: Muy buenas tardes. A Maite Irorú, Magma Bañaner en Dujarafuera, Bojara Ever, Añez Sentí y Pona Interia, Ñeñandu Pona. Y más bien, ahora con más razón de que tenemos una visita aquí en la radio.
0: Ñeñandu aquí, un locutor de radio y un locutor de Leonido Domínguez, gran trabajador, a veces estamos, puedo ver la cambio de apoyo, siempre más en mitad y es la política de Ayujucho. Activo siempre, y hoy la activo y titaja, ¿verdad? Hay que año y ahí.
2: Añeñando por nada, tengo que ir bañeñando y lento a ver a todo ahí porque hay mocoy grandes amigos del micrófono, que es don Leonido y profesor Evers. Che cosa y lento y nada, coapela che guapa, pero ya acá ya ese ya veis.
0: Por el camino se hacen huellas, señor. El pico de Necanquita, pero acá donde más fuerza es con la Imela Mocoña, pues usted ve bien, ¿verdad?
2: Sí, Añe Sentí Ponte, y muy segura realmente, profesor Ever, y un gusto enorme de compartir con la amable audiencia de la radio. Ayer no pudo salir al aire Interactiva FM. Pero estuvimos compartiendo también desde la radio Tabaí FM con saludo a la audiencia.
0: Pecha y te curice, añe, es curi, ya de socio. Neri, no voy a salir al aire, ya coño, de añe, más candidata, ni yo avisar, de porque por el problema del apagón, mantén yo bajo la luz.
2: Exacto.
0: Y eso daña los equipos, sí. Por seguridad, ya pone, no hay problema y vuelve la energía.
2: Así mismo.
0: Así lindo, posiblemente no me puyo,
2: y ahí. Y respecto a un saludo especial para nuestros grandes amigos. Neri Roque de la radio Tabaí FM y también al apreciado amigo don Silvino Zorrilla.
0: Silvino Zorrilla. Bueno, mira el micrófono, don Leo. El techo de acá, ni de donde
2: hay. Ya, allá.
3: Ah, pero con eso, tengo la importante. Muy buenas tardes, profesora Norma. Buenas tardes, profesor. Más bien, ya me envía y con algún programa. Siempre digo, se mean la programa, pero la programa de pura Jirorubutu, a ver. Porque hay en el programa especial, o sea, en la Radio Interactiva 104.5. Y pues tú, madre, te cuello, pues ya hay acá uno de las grupos en la pesa, va a exponer a la por algo. Por ejemplo, que tiene programa de gobierno, ya hasta adelante, y nada. Se puede abrir un lugar, pues ya irla, profesor, irla. Se mi talla, se mala y para más yo es más.
2: No, tú ya sé.
3: 60 mil más de coina, 5 personas ya.
0: 120, cuidado.
3: Se borra, y no se da. Pues bueno, va, viola ya, esta es ya. Está mal hablado, Carlos.
2: Sí, me va a pepe allá, don Leonel.
3: Ah, vamos a pepe. Bueno, ahí tengo proyecto y con las anduas, las anduas 20. Ya pues sacar la programa en la media móvil porque a ver siempre a ver sanguíneo ever dice no tenemos ni en la de radio esa antes con problema y mi no sé por ahí o vibrar ya por mis ruidos entonces siempre dice la programa gente y por ahí te la ya hace porque agüero hace con la coña de es poco a nivel de política por ahí te dice Ceja, es la, hagan la primera vez en la, o sea, la es la segunda vez. Y ahora, ¿cómo fue el intendente ahí allá en la ñandemba este? Pero, Ana, ya recordate.
0: En el caso de la mujer paraguaya, la primera vez. ¿Tá?
3: Primera vez, tapea.
0: En la, toda la historia, allá, pues es.
3: Usted se
2: por la alianza también.
0: Sí.
3: Por la alianza también, pues, igual. Ah, bueno, hace porque, Jopela se predica, hace, ¿sabes? Porque. La ñandé con la 25, cuando ya es la intendente, ya la ya viste. La antes de vos, sí, pero hagan las anillas. Ah, pues, o sea, una profesora, la Oyupita haya y seguro Imaoí ya o Imaoí te tapé veamos un anameja. 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Porque empieza a meter la gente de ñan manifesto, la ñan de internet, pues. Vaya, se anda ahí más de destino legalmente. Acá, ni me meten y.
0: Oportunidad brillante, ¿verdad?
3: Empezar brillante. 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Entonces, ese momento, ese maite hijo, Luis, hasta ya vamos a estar antes de estar a Tapi, se acuerdan, en tu agenda 25, guave. En especial, ya saludo a Seña Nanguirú, Nelly Roque. No, ya pues acabe. A Moya, mi amigo Silvino Sol.

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0: contamos.
1: Se trata de hacer que hace este jatabí doble. Pero la otra y nada. 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Pero a ver, ya me dejata doble, ya me dejata la victoria en la profesora Norma.
0: Se gusta,
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1: No, ya, güey.
2: Pepe, José está libre, ¿verdad? Y se esté jugando.
1: José está ahí súper libre.
2: Profesora Norma, y José, mi gente, por Andújí, dice la a menudo veía a través de los mensajes. Peye mi llegan a la lista de los concejales. Y así me la estoy llamando de ahí. Me llaman de la Icatuya, es la P9, tengo un bajapudumin de la popular. Y que Peye mi llegan del 1 al 9.
0: Sí, muchas gracias, don Leonido. Muchas gracias, profesor Ever. Hay importante a veir a través de este medio. Llamamos a mi llegan de candidato a concejal. Cuera a veir la invitación. Esta programación es de todos. Así que todos son bienvenidos aquí y que todos vamos a cada candidato a concejal o mujer a veir por este medio a la ciudadanía. Entonces, ya con 9 concejales, 9 candidatos y que todos vamos a ir por abo, vengan de Yero Viajañetete y que todos vamos a llamar mujer. Estoy segura de que los mejores hombres y las mejores mujeres están en la Alianza Unidos por 25. De cual profesor Juan vaya si tata te apaña en tu banda para música mija pe y ya haré hija vamos a hacer
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0: Quiero saludar a los amigos que siempre escuchan el programa. Y ande seguidor de siempre, profe, con más Adrián Osuna de Celador, Wilfrido Alfonso de Colonia Navidad. Ah, siempre os entula y ande programas a muy atentos y que.
1: Don Siriaco Roa, Gurucaña, le da saludo.
0: Siriaco Roa.
1: Especial también para él.
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0: Qué bueno, ya agradecer, don Siriaco, por estas palabras de aliento. 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
1: 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Gracias por tus palabras de aliento mi apreciado amigo a magmaña de endujar acuera pues ya a yepa a nique ya que huye. 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Así que, aguiterei, pecha, ya recibí los mensajes de nuestros oyentes. A veico, ape, recibí pete y mensajes y a veí. Buenas tardes, estoy escuchando tu programa, está excelente. Soy tu fiel oyente de Celador. El 4 de octubre ganamos con la ayuda del Todopoderoso. Claro que sí, amén, mi querido amigo. oikota la ciudadanía jatopañan de yara oipota jaeo permitiramo ñanguajeta pepe oyapo janguache vipete instrumento y kato janguancha ya ayuda magmaña de la pichá oikote mía oprita siempre te sara hija tapuicuepe. Así que con la ayuda de Dios vamos a llegar el 4 de octubre para marcar la diferencia. 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A imaginar don Wilfrido Alfonso de la colonia Navidad y a su señor padre. A veí a Yepa siempre, oían ya pues acá, peñan derejeja y se ve desde el primer día de la programación, profesora Aime en sintonía. Entonces. Agradecer a Bey Chupeo, hija güere ya pues acabe en el transcurso y catúa de hija pecha yo mongua de a la y saludo la petenji audio mío si no le di mensaje a Bey porque se hay cuadre que él está en sintonía de la programación.
0: Sí, señora, a ver, Teodoro Cáceres, a veña de oyente, veña 8 de diciembre, pues ya pues acá, sí, sí. De...
1: Así es, un saludo especial también para nuestro querido amigo don Teodoro Cáceres, gracias también por la invitación, a Orecota PTI, acontecimiento tuya, y nada, familiarmente, a agradecer, Teresa, y supongo que a Güere, a Beipe, en invitación y que a tu jamás ya compartí la alegría familiar o celebrar Tajina este sábado en la plaza de 8 de diciembre. Así que pues ya yo topata a mi querido amigo con toda tu familia.
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0: Pedido de la gente, de los oyentes, profesora, hablar mi atelista de concejales. Triángula, Oyeruray, que ella es en Tumillegna del 1 al 9, porque mata frente a la Roicoa. Entonces,
1: sí,
0: voy a dar mención a través de los órdenes numéricos.
1: Opción
0: 1, ingeniero Fernando Ayala, ¿verdad? Opción 1. Doctor Amílcar Ruiz Morel, opción 2. Profesora Graciela Teixeira, opción 3. Óscar Martínez, opción 4. María Paula Cáceres, opción 5. Abogada Rocío Arévalo, opción 6. Omar Villar, opción 7. Sindulfo Garcete, opción 8. Y Germán Aguilera, opción 9. Pepe Yeraco, Paitman, la llante lista de concejales. Porque, pero, profe, ese curi, o un guaré, doctor Blas, o ya, pues, en día el programa, Roger Monguetá, y no quisiera, ese.

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1: 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Así que todos los amigos son bienvenidos aquí, todos los candidatos a concejales tienen la puerta abierta y catúa en esa ña guajeña, ño monguetá, porque y gusto y tereí la ña de programas e hija esa cheña de endujar acuera de ahí, profesor.
0: Otra de las preguntas de IHE de Zainbo, la semana pasada me había pedido oyente por Andrés de Cuila. 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
1: 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Pero la mayoría de nuestra gente están pidiendo otra vez regresar a las papeletas. Pea y seguro, veje y ayer va. A vaya tambura, 2028, nada, ya conseguimos. Oye, cambia con sistema de votación.
0: Exactamente. Pero la principal problema es la credibilidad o perder la máquina de lo que estamos dudando. Que máquina y dudar lo que estamos y tengamos ya precargado y demás cosas. Estamos calculados y todo es posible en la Paraguay. Bienvenido, todo es posible.
1: Sí, señor. Bueno, aprovechando, profesor ABI, ya mencionó a Semide que el domingo pasado y cojagopete en caravana tu chapayepea cuya lleva en apoyo al candidato Miguel Prieto allá que está como precandidato para la intendencia y cojagopete en Yaneinú o integrante en el día de Icuñan de Alianza ¿ve? 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Pero no hay mal que dure 100 años, yo creo que va a salir victorioso de esta situación, yepa, al menos estamos, oye, puapu, ya pensaba mi familia de allá, porque la justicia, oye, tu ua, yepa, jina. Que tengan de familiar o con problemas judicial y me hará y quebranto soy te a ya enviar sobre la fuerza suficiente y las bendiciones tu pañan de yara y tu mañana ese hay que tu anguencia de la mejor manera posible oñe a una solución favorable para nuestros compañeros de lucha. Upe ya veí ya saludar a la gente de Cruzada Nacional. A escuelas en Inuco Alianza, vea, lleva hoy en el 10. Ya agradecer a veí a su referente, al señor Bartolomé Martínez, un saludo especial también. A Inú, imagina como apoderado también de la alianza. Muy confiada de IAIME por su trabajo y por el apoyo también que brinda al equipo ganador. A UPP Avellas de Shañen Boyacuri, Payo Cuba, que es el referente de Cruzada Nacional, ha demostrado que es la unidad. A UPP Shechenbo Eiterei y todos los colorados de bien, liberales de bien, todos estaban ahí en unidad, en apoyo al compañero Miguel Prieto. AOPEA veía destacarse por medio de esta programación, profesor y don Leonido.
2: Muy importante, tío, profesora, que palabra que hago, hago o invité en la TV. 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Así que a saludar a Paitentero de Teas y a su profesora, a todos los buenos, a los buenos colorados, todos los buenos políticos. 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Ñande en esta Paraguay, el año de distrito 25 de diciembre. Mucha fuerza, profesor Dande. Diga tu Ñande aliado. Pero.
1: Muchas gracias, don Leonido. Y una vez más, también reiterar de que este 4 de octubre tenemos la magnífica oportunidad de llegar para transformar. Coanga Mañandeña Guajeara, el 4 de octubre, desde el municipio de Icatojanguaycha, ya Muñepuenú, el cambio que tanto necesitamos. Icatojanguaycha, Ñanguajé más fortalecido en el 2028. 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Así que hasta la próxima, profesor. Yo me despido. Ya agradecimiento una vez más. 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
0: Sí, señora profesora. Ya despedimos el programa en Tabaí. Muchas gracias al amigo Neri Roque. Excelente trabajo. Asimismo también pasamos la despedida a través de San José Comunicaciones. Gracias, Silvino Zorrilla. Esto ha sido todo por hoy. Gracias por la sintonía.

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Ya desean de larga vida sobre la tierra.

Muy bien, veis allá seguís en Duina, buen tema cristiana de la tarde. Oñondie escuera, por supuesto que sí. Entonces, la música cristiana o recogida contenido y ya era W3 en PC y Tejina. 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El hermano Dionisio Zamudio Gendú en la programación. Entonces, mucha fuerza de Monave y se ven. Ya seguí teniendo más temas cristianos de la tarde.

Muy bien, hoy es el momento ya compartido y nada la palabra de Dios. El hermano Dionisio Zamudio saluda a todos los oyentes. Enseguida ya hoy llegamos ahí, entonces, cosa hermano, a lo mejor ya hoy llegamos a otro lado ahí. Shakube, hoy en ya vengo, entonces, mucha fuerza ande una ahí. Ya hoy llegamos a mañana próximamente. Muy bien, como veo ya deja la palabra de Dios con San Mateo, el capítulo 7, versículo 13, vivengo ya compartita con Carupe, en el nombre del Padre, del Hijo y del Espíritu Santo. Ahí pisa Jesús, entra por la puerta estrecha. Porque ancha es la puerta y espacioso el camino que lleva a la perdición. Y muchos son los que entran por ella. Porque estrecha es la puerta y angosto el camino que lleva a la vida. Y pocos son los que la hallan. Bella y ande la palabra de Dios Jesús. 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

O sea que ya no guardaba la perdición ahí. 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
1: 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La voz, o sea que no entendéis la voz del pastor, de animal perjudicial. Así son la gente que dicen que conocen a Dios y no lo obedecen. Jesús y yo soy el camino, la verdad y la vida. Nadie va al Padre si no es por mí. 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Jesucristo es la verdad. Jesucristo es la vida. 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Ella es separada de tus seres queridos. Eternamente ella es separada de Dios. 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

cuídame el perdón de tu pecado en la tierra. Jesucristo, peanarse en tu jaromano, y cobellir el tercer día dentro de los muertos. Y gato a buen chander, con la vida eterna. Ercó el perdón del pecado. Dele acepta sepa a Jesucristo como Señor y Salvador personal en tu vida. Primero me voy a poseer, repetir en día con breve oración. Eres en día peisha. Señor Jesús, como mento, agendú peneñe. Arobuero via Jesucristo, deja dejar la puerta. Arobuero bien deja dejar el camino que lleva a la vida. Y la puerta que lleva a la vida. Ayer urendebe, perdón por todo mi pecado. Perdóname, Jesús. Ayúdame a caminar en tu camino. Creo en tu muerte y creo en tu resurrección. Anota mi nombre en tu libro de la vida. Amén. Sencilla oración de ella por San Diego este día. Apeo vale tan desde delante de Dios. Remoñeteramos Jesucristo de recuerdo hasta el final de tu vida. 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Todo llegó a ser en el nombre del Padre, del Hijo y del Espíritu Santo. Amén. Muy bien, gracias por la sintonía. Dios mediante, hasta mañana.

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1: 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Gomería, aparte Guamiel, Conejo López. Gomería, aparte Guamilla. Nada, mira el conejo, la letra. O cambiar con hay música, si no chamo. ¿Cuál es música? Pues. Gomería, aparte Guamí. Un botín de cámara de moto, cubierta, radial, auto, mira, de camioneta. Mira, un botín de baite, lo mitad. 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O el copa y tenis, y un botín de 825-946, número 2. Granja Cabureí de Mario Roja, Capatá, Jorge Garceta y señora esposa Cuña Carica, Tupiriga, Ñamabel. Gracias, bendito. Bien. 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Ya de Maite, ya te hago un jinete, cuida, ya. Bate con el jinete, Sigilo González, a Santa Rosa, segunda línea, bate con el Sigilo. Te ánimo que estén, ¿eh? Ella también Luis Ortigosa, esa. Y Coquesa. Ella también Don Vigilio Villalba, celador, me bate coita Vigilio Villalba, hace tanto tiempo, se bate coigo. Subescuan, Ana de Maiteía, Peña también Johnny Gamarra, Quiero Gamarra, mira, ahí nada, jinete. La nueva, ¿eh? Maba. ¿Es la música, va? Jinete Cirilo González Santa Rosa. Ah, cójala y música, ¿sabes?

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Popapo, Coña Arbelay, 19:57 minutos. 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